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3: Respetables oyentes, los saludamos cordialmente. En esta emisión de La Voz de Croacia los acompaña Manuel Plaza. Estas son las principales noticias. En París fue realizado un desfile por el Día Nacional de Francia. Marcharon unos 7.000 soldados. Ayer se realizó una reunión de la coalición de los dispuestos. 10 países anunciaron una coalición de defensa europea contra las amenazas balísticas y el desarrollo de la defensa antimisiles.
4: Cumplimos nuestras promesas e hicimos lo correcto, incluso antes de que el Sahel se sumiera en el caos, antes de que el este estallara en conflicto, antes de que la guerra llegara a suelo europeo, ya habíamos comenzado nuestro rearme,
3: dijo Emmanuel Macron, presidente de Francia. En el evento participó el primer ministro Plenković. En el desfile participaron algunos miembros de la unidad antiterrorista Luchko, quienes manifestaron que están contentos y orgullosos de haber representado a su país.
4: Me alegra que los representantes de la unidad antiterrorista Luchko, es decir, nuestros policías, una de las unidades de la Guerra Patria, hayan participado. Como pudieron ver, fueron los primeros en representar a las Fuerzas Armadas extranjeras. En general me parece un buen día, un gran día para Francia, pero es positivo que Croacia también estuviera donde debía estar y que nuestros policías estuvieran presentes,
3: expresó Andrei Plenković, presidente del gobierno croata.
4: Es un gran honor que Francia haya reconocido nuestra precisión y uniformidad, dándonos la oportunidad de marchar segundos entre las unidades extranjeras en el desfile, por delante de contingentes de otros 16 países aproximadamente,
3: manifestó Mate Biloberg, comandante de la unidad antiterrorista Luchko. La agencia anticorrupción USKOK arrestó al exfutbolista croata Dario Šimić y a otras dos personas por sospechas de haber obtenido ilegalmente los permisos para un campamento turístico en Tisno. El exjugador de la selección croata llegó esposado a USKOK para ser interrogado.
4: Lo que puedo decir es que Dario Šimić no se siente culpable por el motivo por el que fue traído hoy aquí, ni por nada más, porque nunca ha cometido ningún acto ilegal. Es un deportista que siempre afronta todo abiertamente y de la manera en que ha aprendido a vivir, que es correcta, honesta y honorable. Esa es la única manera en que puedo responder a esto y no puedo decirles el contenido de las acciones procesuales,
3: afirmó Ivan Stanić, abogado de Dario Šimić. En el Parlamento fue debatida la resolución propuesta por el Movimiento Patriótico para fortalecer la posición política de los croatas en Bosnia y Herzegovina. La oposición de derecha reprocha al Movimiento Patriótico haber renunciado a sus ideas iniciales durante las negociaciones con HDZ.
4: La propuesta original del Movimiento Patriótico contenía demandas claras, pero HDZ las ha silenciado por completo. Esta es una versión diluida, una farsa que no nos aporta nada,
3: destacó Nicola Grmoja, diputado de Most.
4: Puede que esté diluida, pero sigue siendo croata en su esencia, y eso es lo que importa. El futuro dependerá de las circunstancias,
3: enfatizó Ivan Penava, presidente del Movimiento Patriótico.
4: Comprendo a nuestros compañeros del Movimiento Patriótico y por qué eligieron esta política, una política que busca llamar la atención. También creo que Croacia debería ayudar a Bosnia y Herzegovina en su camino hacia la Unión Europea en lugar de obstaculizarlo,
3: subrayó Anka Mrak-Taritaš, diputada de Glas.
4: Apoyo el documento que estamos debatiendo hoy. No contiene nada que no beneficie a los croatas en Bosnia y Herzegovina, ni nada que ofenda o menosprecie a nadie,
3: dijo Nevenko Barbaric, diputado de HDZ. El primer ministro Plenković también se pronunció sobre la resolución acordada con el Movimiento Patriótico relativa al fortalecimiento de la posición política de los croatas en Bosnia y Herzegovina.
4: Resume la posición política del gobierno y HDZ sobre los croatas en Bosnia y Herzegovina durante todos estos años. La resolución me parece bien. Los negociadores nuestros y del Movimiento Patriótico elaboraron un texto completamente aceptable. No hay nada nuevo, es algo que todos aceptamos. El objetivo es fortalecer la posición de los croatas, su igualdad y cambiar la ley electoral para que los croatas puedan elegir a su representante legítimo en la presidencia de Bosnia y Herzegovina. Es importante alcanzar ese resultado.
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3: En deportes, ayer inició el torneo abierto de Croacia de UMAG. Dino Prismic venció en la primera ronda al checo Vito Kopriva 6-1 y 6-3. Hoy Matej Dodig fue derrotado por el español Pablo Carreña Busta 6-4 y 6-2.
4: Estoy muy satisfecho con el juego de hoy, considerando que desde hace tiempo no había jugado en arcilla. Me alegra haberlo hecho bien en el primer partido y espero hacerlo mejor en el segundo.
3: Expresó Dino Prismic, tenista croata.

0: Este miércoles en el interior estará parcialmente soleado e inestable, con lluvias, aguaceros y tormentas eléctricas que en algunas partes pueden ser intensas. En el Adriático estará soleado, aunque por la noche puede haber aguaceros en el norte. En el Adriático soplarán vientos moderados del sudoeste y del sudeste. El mar estará de ligero a moderadamente agitado y con temperaturas del agua entre los 25 y 27 grados. Las temperaturas atmosféricas mínimas oscilarán entre los 15 y 20 grados Celsius en el interior y entre 22 y 26 en la costa. Las máximas variarán entre los 30 y 34 grados en la mayor parte del país y un poco más bajas en las zonas altas. En el interior el jueves estará inestable, con lluvias, aguaceros y tormentas eléctricas que en algunos lugares pueden ser intensas. El viernes y el sábado continuará inestable, caluroso y con posibles aguaceros y tormentas eléctricas acompañadas con vientos intensos. En el Adriático continuará la ola de calor hasta el sábado, cuando puede haber aguaceros y con los vientos del noreste y del noroeste las temperaturas disminuirán. El jueves estará inestable con posibles aguaceros y tormentas eléctricas acompañadas con vientos. El viernes estará prevalentemente soleado y con menos probabilidades de precipitaciones. Para La Voz de Croacia, en esta ocasión, estuvo con ustedes Manuel Plaza.
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3: Estimados oyentes, en esta emisión de Croacia Hoy los acompaña Mariana Campera, Bazán Mamić.
4: Titulares.
3: Plenković en Kiev en la cumbre entre el sudeste de Europa y Ucrania. La inflación anual en junio fue el 4.5%. Cuatro tripulaciones croatas competirán en el Campeonato Europeo de Remo. El premier Andrei Plenković llegó a Kiev para la cumbre entre el sudeste de Europa y Ucrania. En ella se discutirá el apoyo adicional a Ucrania. La primera reunión de este tipo se celebró en Dubrovnik en octubre de 2024, organizada por el premier Andrei Plenković y el presidente ucraniano Volodymyr Zelensky. El año pasado la reunión tuvo lugar en Odessa. Ucrania celebra su Día Nacional y en Kiev se celebra una cumbre de los países del sudeste de Europa y Ucrania en la que también participa el premier Plenković. En ella se discutirá el apoyo adicional a Ucrania. Actualmente la situación en la ciudad es tranquila, pero 300 civiles han perdido la vida en la capital ucraniana en los últimos dos meses. Los recientes ataques rusos no disuadieron a algunos participantes de la coalición de los voluntarios de venir a la ciudad. La presidenta de la Comisión Europea, Ursula von der Leyen, llegó a Kiev con 7 jefes de Estado y de Gobierno. Participaron en la conmemoración de los soldados ucranianos caídos y en las celebraciones del Día de la Independencia en la Plaza de San Miguel. El objetivo principal de la cumbre es reafirmar el firme apoyo a Ucrania y abordar los actuales desafíos en materia de seguridad, economía y política. Paralelamente a la cumbre, el premier Andrei Plenković mantendrá una serie de reuniones bilaterales, entre ellas con el presidente ucraniano Volodymyr Zelensky. Los precios de bienes y servicios de consumo personal medidos por el Índice de Precios al Consumidor, IPC, fueron en promedio un 4.5% más altos en junio que en el mismo mes del año anterior, mientras que fueron en promedio un 0.4% más bajos que en mayo, según anunció el miércoles la Oficina de Estadísticas. Así se confirmó la primera estimación de la tasa de inflación anual y mensual publicada el 1 de julio. La inflación interanual de junio fue inferior a la de mayo, cuando alcanzó el 5.2%, y también disminuyó con respecto al 5.8% de abril. En términos anuales, los precios de la vivienda, el agua, electricidad, gas y otros combustibles aumentaron más en junio, un 12%. El transporte subió un 8.6%, las bebidas alcohólicas y el tabaco 7.1%, y los servicios de restauración y alojamiento un 5.8%. Al mismo tiempo, la atención médica aumentó un 5.2%, recreación, deporte y cultura 4.1%, los seguros y servicios financieros un 3.9%, el cuidado personal, protección social y diversos bienes y servicios un 3.3%. El aumento anual de los precios se vio compensado por la caída de los precios de la ropa y el calzado por un 2.8% y de los servicios educativos un 1.9%. Mensualmente, en comparación con mayo, los precios de los servicios aumentaron un 1.1%, los de la energía bajaron un 2.9%, los productos industriales no alimentarios un 0.6% y los alimentos, bebidas y tabaco un 0.2%. Los diputados del Parlamento croata votaron hoy la resolución del Partido Movimiento Patriótico sobre el empoderamiento de los croatas en Bosnia y Herzegovina. 83 diputados se pronunciaron a favor de la resolución, 3 se abstuvieron, 1 se manifestó en contra. También se votaron la estrategia para la gestión de bienes inmuebles y muebles de propiedad de la República de Croacia hasta 2035, las enmiendas a la Ley de Delitos Menores y la Ley de Créditos al Consumo. El Parlamento croata continúa el trabajo de hoy con el informe de la Comisión de Mandato e Inmunidad, que levantó la inmunidad de Boris Piljota del SDP a petición de la Fiscalía Estatal, debido a sospechas de que cometió el delito de violencia doméstica y violación de los derechos del niño. El movimiento patriótico, como proponente, rechazó el miércoles las 8 enmiendas del Club de Representantes de Most a la resolución sobre el empoderamiento político de los croatas en Bosnia y Herzegovina. La mayoría destacó que solicitaron una ampliación de los objetivos de la resolución para que la cuestión nacional croata no se reduzca únicamente a la elección de un miembro croata de la presidencia de Bosnia y Herzegovina, sino que se proponga claramente una reforma política constitucional completa que tenga en cuenta modelos que incluyan el establecimiento de una unidad electoral separada para la elección de representantes croatas o una reorganización territorial que incluya una entidad mayoritaria croata. Los parlamentarios concluirán su décima sesión este miércoles con la votación de los temas debatidos y a partir del 16 de julio tomarán un receso de verano de 2 meses. La Agencia de Transacciones Legales y Corretaje Inmobiliario, APN, publicó la lista de prioridad final para los inquilinos que solicitaron el programa de alquiler asequible. Tras la selección de una vivienda, se formalizará el contrato y se procederá a la mudanza, según anunciaron este miércoles. La lista final se publicó después de procesar todos los reclamos, un total de 98, de los cuales 76 fueron rechazados y 22 aceptados, 4 de ellos parcialmente. Tras procesar todos los reclamos recibidos, el APN señala que de un total de 1.315 solicitudes, 1.103 fueron aprobadas, 195 rechazadas y 17 solicitantes han retirado el programa de alquiler asequible. Se espera que el proceso de asignación de inquilinos a viviendas adecuadas comience la próxima semana. Según el programa, el inquilino se le ofrecerá una vivienda en una unidad de gobierno local que haya elegido, siempre que haya propiedades disponibles. En cuanto a la superficie del apartamento, se consideran adecuados 35 metros cuadrados para una persona y 10 metros cuadrados adicionales por cada miembro más de la familia directa. Si hay varias propiedades que cumplan con estos criterios, se le ofrecerá al inquilino la más cercana a su domicilio. Tras seleccionar una propiedad, APN se encargará de la firma del contrato y de la mudanza. El programa de alquiler asequible incluye actualmente 282 propiedades de propiedad privada. Los inquilinos que acojan el programa pagarán un alquiler asequible, cuyo total, incluyendo alquiler y servicios, no superará el 30% de sus ingresos mensuales familiares. Por ejemplo, una persona soltera a la que se le asigne una propiedad de 41 metros cuadrados con ingresos mensuales de 1.200 euros, pagará un alquiler de 257,50 euros al mes. Por otro lado, una familia de 5 personas con ingresos mensuales de 2.300 euros recibirá un apartamento o casa de 84 metros cuadrados y pagará 480 euros al mes, según indicó APN. Los propietarios recibirán el 60% del alquiler plurianual al firmar el contrato, mientras que el resto se abonará una vez transcurridos la mitad del periodo contractual. Los propietarios pueden ceder la gestión de su propiedad a APN durante un periodo de entre 3 y 10 años. Del ámbito deportivo, destacamos que el entrenador del equipo croata de remo, Dušan Jurše, ha decidido que 4 tripulaciones croatas competirán en el Campeonato Europeo de Remo que se celebrará del 31 de julio al 2 de agosto en Varese, todas en la modalidad masculina. David Shine competirá en la modalidad individual. Los hermanos Valentí y Martin Sinkovic, campeones de Europa, lo harán en la modalidad de dobles. Los gemelos Patrick y Anton Loncharic también lo harán en la modalidad de dobles. Mientras que el equipo de dobles 4 estará formado por Ivan Talaya, Damir Martin, Roko Boškovic y Goran Mahmutovic. Y el remero suplente será Fran Šuk. El pronóstico indica que estará soleado y caluroso en la costa. En el interior habrá nubosidad variable y estará inestable con posibles chaparrones aislados, sobre todo por la noche. Las temperaturas máximas estarán entre 30 y 34 grados centígrados en todo el país. En esta emisión de Croacia Hoy estuvo con ustedes Mariana Kampera Bazán Mamić.
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3: Respetables oyentes, los saludamos cordialmente. En esta emisión de La Voz de Croacia los acompaña Manuel Plaza. Estas son las principales noticias. Con motivo del Día Nacional de Ucrania, hubo una reunión cumbre en Kiev en la que participó el primer ministro Plenković. Se firmó un nuevo acuerdo de cooperación en la defensa. Plenković afirmó que Croacia sabe lo que significa defender la libertad, la integridad territorial y el derecho a decidir su propio futuro.
4: Y ahora podemos decir que producimos 10 millones de drones al año y llegaremos a 20 millones. Lo lograremos junto con nuestros socios, demostrando así una vez más el éxito de la industria de defensa ucraniana, de sus socios y europea.
3: Dijo Volodymyr Zelensky, presidente de Ucrania.
4: Me complace enormemente inaugurar, Volodymyr, una nueva alianza industrial de defensa entre la Unión Europea y Ucrania, junto a usted. Lo que firmamos hoy es nuestro acuerdo de drones. Es fundamental que unamos fuerzas.
3: Expresó Ursula von der Leyen, presidenta de la Comisión Europea.
4: Permítanme decir que lo que le ha estado sucediendo a Ucrania durante tanto tiempo es una agresión clara e injustificada. Ustedes no la provocaron, Europa no la provocó y no hay otra explicación posible que el simple y trágico hecho de que el país más grande del mundo, Rusia, simplemente quería más territorio para sí mismo, pero los ucranianos decidieron de otra manera y Europa y el mundo apoyaron a Ucrania y seguirán haciéndolo. Queridos ucranianos, la condición de Estado no es un regalo del destino ni algo que surge por sí solo. La condición de Estado se construye con trabajo y se defiende con protección. No es fácil construir un Estado y es aún más difícil defenderlo.
3: Manifestó Andrei Plenković, presidente del gobierno de Croacia. El presidente de la República, Zoran Milanović, se reunió con el comandante de las fuerzas de la OTAN en Europa. Milanović destacó que Croacia participa solidariamente en la OTAN, pero se guía por sus propios intereses. Por su parte, el general Grinkevich habló en una entrevista sobre la situación de Croacia.
4: Croacia cuenta con unas fuerzas armadas de gran experiencia. Sus líderes militares poseen una sólida experiencia en combate. Han participado en numerosas operaciones junto a la Alianza y, por supuesto, también cuentan con su propia experiencia en conflictos que les han proporcionado un profundo conocimiento operativo. Las nuevas capacidades que están desarrollando fortalecerán aún más su contribución a la Alianza. La experiencia en combate que Croacia aporta a la OTAN beneficia nuestra seguridad común. Por ello, me complace enormemente la dirección que está tomando Croacia.
3: Afirmó Aleksis Grinkevich, comandante de las fuerzas de la OTAN y de Estados Unidos en Europa. El Parlamento concluyó con la votación la sesión de primavera e inició un receso de 2 meses hasta el 15 de septiembre. Entre otras cosas, fue aprobada la resolución sobre el fortalecimiento de la posición política de los croatas en Bosnia y Herzegovina.
4: Penava confirmó hoy que tuvieron que renunciar a todas las demandas importantes de esta resolución bajo la presión de Plenković y otros mentores de Plenković.
3: Destacó Nikola Grmoja, diputado de Most.
4: Empezó bien y se centró en la importancia del tema, pero luego se desvió con sus interpretaciones. Le dije amablemente que, debido a la delicadeza del tema, necesitamos consenso, necesitamos centrarnos.
3: Enfatizó Ivan Penava, presidente del Movimiento Patriótico. Makarska es la primera ciudad croata en restringir la venta de alcohol por la noche. El ayuntamiento prohibió la venta en los comercios de las 9 de la noche a las 6 de la mañana. Con esto se pretende poner orden a las aglomeraciones ruidosas, el desorden y el deterioro del centro histórico.
4: No deseamos que nos suceda lo mismo que a Split, en los alrededores del Palacio de Diocleciano, donde hay desorden todos los días. La gente orina en la calle, bebe enormes cantidades de alcohol. Espero que esta decisión sea apoyada por la población local y por los restauranteros.
3: Subrayó Zoran Paunovic, alcalde de Makarska.
4: Para ellos es lo mismo, beberán, esté abierto o cerrado, pero creo que es una buena decisión.
3: Dijo Luca, habitante de Makarska. Los documentos en papel en el transporte de mercancía por carretera se convierten en obsoletos. El sistema de almacenamiento electrónico permitirá un intercambio de información entre transportistas y autoridades y prepara a Croacia para integrarse en la red europea de intercambio digital de datos.
4: Los procesos existentes se digitalizarán, lo que reducirá la documentación en papel, especialmente en el sector del transporte de mercancías, aumentando así la eficiencia y contribuyendo a la seguridad del transporte por carretera.
3: Expresó Mateo Crnković, jefe del equipo del proyecto AKD para la implementación del proyecto NCCP.
4: Este es un proyecto de suma importancia que forma parte del Plan Nacional de Recuperación y Resiliencia y que beneficiará a las autoridades de transporte por carretera, ferrocarril y puerto en muchos aspectos, como el intercambio y la digitalización de datos. Esto aumentará la funcionalidad, la transparencia y la capacidad de gestión del transporte, lo que redundará en un gran beneficio para todo el sector logístico y de transporte en la República de Croacia.
3: Manifestó Žarko Tušek, secretario estatal del Ministerio del Mar, Transporte e Infraestructura. El Festival Internacional de Folklore inició en Zagreb. Hasta este domingo, numerosas calles y plazas de la ciudad se convertirán en escenarios para más de 35 grupos folclóricos de Croacia y de todo el mundo.
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3: En deportes, la Federación Croata de Fútbol envió una carta a la FIFA. Pide un análisis de las situaciones polémicas del partido del Campeonato Mundial entre Croacia y Portugal y que explique las decisiones arbitrales que decidieron el resultado del partido.

Este jueves en el interior estará mayormente nublado y con posibles lluvias localizadas. En algunas partes puede haber aguaceros y tormentas eléctricas, especialmente por la mañana. En el Adriático estará mayormente soleado pero inestable y con posibles lluvias y aguaceros pasajeros. En el Adriático soplarán vientos del sudoeste, del oeste, del noreste, del noroeste y del sudeste. El mar estará de ligero a moderadamente agitado. Las temperaturas atmosféricas mínimas oscilarán entre los 16 y 21 grados Celsius en el interior y entre los 21 y 29 en la costa y las islas. Las máximas variarán entre los 28 y 33 grados en la zona continental, un poco más bajas en las zonas altas y mayor a los 33 grados en Dalmacia. En el interior los días siguientes estará caluroso y con posibles aguaceros en algunas partes. El sábado y domingo disminuirán un poco las temperaturas. En el Adriático el sábado y domingo puede haber aguaceros en el norte, en el sur estará soleado, las temperaturas serán menores.

0: Para La Voz de Croacia, en esta ocasión estuvo con ustedes Manuel Plaza.
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